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Ya estamos de regreso, estamos de vuelta y son las 8 de la noche con 22 minutos y este es oficialmente tu segundo bloque musical de Stereo Beat, donde recuerda que estamos transmitiendo completamente en vivo esta hora cargadísima de muchísima energía y sobre todo buenos beats aquí a través de tu 100.5 LFM y el 610 del AM. Pásale porque nuevamente estamos acompañándote y como ya verás, qué mejor día, ¿no? Que un sabadito por la noche escuchando esta dosis de muchísima de verdad buena vibra. Oye, pues fíjate nada más, hoy te voy a dar la recomendación del día y es este DJ que se llama Madame y que últimamente estaba escuchando mucho de su trabajo y mira que trae unas rolitas bastante buenas, ¿eh? En este caso, la que estamos escuchando es Meet Me y viene en colaboración con Jonas y Son of Zone, una canción que si bien no es tan antigüita, porque viene del año pasado, 2025, dentro de este álbum que lleva el mismo nombre, Meet Me, incursionándose en algo dance, electrónica y pues bueno, ya empezando a llenar varios álbums y carpetas, un gran exponente que en lo personal me ha encantado y bueno, qué mejor que compartirlo contigo para que juntos vayamos ampliando esa playlist de reproducción para todos los que son fans de la música electrónica y a los que nos gusta estarles subiendo de nivel esta noche de sábado. Pero algo que también que sé que le gusta mucho a nuestros amigos de Stereo Beat es estar recordando esos temas de ahora sí ya un montón de años, pero que vuelven nuevamente con ese toque especial para estar levantando todo el ánimo. Así que con ello en mente te dejé un tema que seguramente reconociste. Y cómo no, porque se trató de Oldfield con Your Love y que bueno, en este caso Diplo ha sido el exponente o DJ encargado de traernos este remix que también le damos un 10 de 10. Vámonos con otra, una canción que igual pertenece a los 80s, pero ahora dándole ese sazoncito de música electrónica, te presentamos una canción del 84, un éxito en Europa, en Estados Unidos, a nivel internacional, y que bueno, venía dentro del primer álbum debut de estudio del señor Al Corley, y el nombre ya lo dice todo. Esto es Square Rooms y estaremos regresando con más. No te olvides redes sociales, Facebook, Stereo Mi Europan, para que vayas, nos sigas, nos des like, no te pierdas el contenido, pero sobre todo que disfrutes y subas el volumen porque continuamos con más de Stereo Beat.

0: las 8:32.
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Aquí nada más nos faltan 20 minutos para terminar con tu programa Estéreo Beat. ¿Qué tan rápido, tan pronto se nos va? Oigan, pues yo me atrevo a decir que es la magia de la buena música, de esta energía que tenemos el día de hoy y sobre todo de este sábado, Sabbath Drink, para los amigos, para las amigas que aprovechan que la noche es joven y ya desde ahorita se están ambientando escuchando esta playlist que tenemos contigo. Así que mira, vamos a decirle que este programa viene muy versátil. Si salías cansado del trabajo, pero estabas buscando cómo obtener un poquito más de ese golpe de energía para subir la pila y demás, bueno, aquí tremendo remedio, santísimo menjurje. Las canciones que tenemos sí o sí te van a dar ese shotcito que ocupabas tú por estar cerrando con broche de oro este sábado. Y ahora sí, no sacarle el planecito que te estaban proponiendo. Y mientras tanto, para los que todavía tienen pendientes al llegar a casita, que ocupan nuevamente ese impulso, bueno, aquí tenemos esta dosis musical que nos va a ayudar también a agarrar como que esa vibra de va, pues lo último y ya estamos listísimos. Y sobre todo también para los que ya están con nosotros sintonizando desde su teléfono, pues bueno, muchísimas gracias, muchas gracias en general para la gente que nos sintoniza y que continúa con nosotros escuchando Hold It Down, algo de Luke Alexander. Además también, mira, la canción que terminó nos gustó muchísimo y te la vamos a recomendar porque es otro DJ que anda todavía muy underground, que todavía no es muy sonado, pero mira la calidad de canciones que tiene, realmente 10 de 10, 100.5. Ahí estuvo el tema Up Down, se llama Bradesy, este exponente, y bueno, en esta ocasión te lo voy a dejar por ahí en esta playlist con un par de canciones para que lo vayas ubicando. Si te gustó, puedes agregar a tu playlist personal ese trabajo musical que le entrega. Y pues bueno, vayamos por ahí explorando un poquito más de estos DJs que hoy se juntan con nosotros. Además, mira, le mandamos un saludo a nuestro amigo Saúl que ya se está comunicando. Nos pide algo que se llama Hey Boy, Hey Girl de Chemical Brothers. Vamos a buscarla, perdón, y con gusto la ponemos. Mientras tanto, recordarte, nuestro número del WhatsApp es 452-213-5300 para que vayas, nos sigas, no te pierdas del contenido, pero sobre todo nos digas, rola la playlist y con gusto te compartimos las canciones que tenemos para ti el día de hoy. Vámonos con Hey Boy, Hey Girl posterior a este tema, Hold It Down y volvemos.

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¡Qué rapidísimo se nos hicieron las 8 de la noche con 57 minutos, señoras y señores! ¿Qué decimos, señoras y señores, amigos y amigas del 100.5, que en esta noche se convirtieron en todos y en todas unas Stereo Beats por habernos acompañado en ese tu programa que todos los miércoles y, ojito, también los sábados en punto de las 8 de la noche está listo para estarte transmitiendo una hora completísima de estos ritmos que el día de hoy se van con I Think I Make I Like It, una canción que espero que te haya gustado, porque dejamos lo mejor para el final, para cerrar ahora sí con ese broche de oro y decirte no te pierdas el próximo Stereo Beat. Ya por ahí te comentamos cuáles son los días, pero bueno, si apenas estabas prestando atención, perdón, pues vale la pena repetirte, ¿verdad? Miércoles y sábados en punto de las 8 de la noche. Así que pon tu alarmita, anótala en el calendario, pon tu recordatorio en el teléfono, que no se te pase, y nosotros te esperamos en la siguiente edición agradeciéndote por el favor de tu atención y recordarte también en redes sociales. No se te pase seguirnos. Estereo Mía Uruapan. Mientras tanto, no me queda más que desearte que también disfrutes este fin de semana, sabadito, dominguito, y decirte que el lunes volvemos contigo a partir de las 4 de la tarde. Para más de Estereo Mía Uruapan, 100.5 de tu FM y el 610 del AM. Mi nombre es Mariana Trejo, Majo para todos los que nos conocemos, y hasta el próximo Estereo Beat. Bye, bye.

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